0: Pueblo, este pueblo he creado para mí mis alabanzas. ¿Cuánto vamos a publicar esta noche esas alabanzas que exaltan y glorifican el nombre de Jesús?
1: Gloria a Dios. Démosle una alabanza al Señor bien fuerte. Gloria a Dios. Aleluya.

Hay momentos en los que hay que decirle: Señor, abre mis ojos, oh Cristo. Quiero verte, Señor, en medio de los problemas, en medio de mis situaciones difíciles, Señor.

Gracias, Señor Jesús. En cualquier necesidad, en toda situación, Él prometió estar con nosotros todos los días hasta el fin. En el día de angustia, o en el día de necesidad, o en el día de alegría y de gozo, en todo tiempo y en todo lugar, bendeciré al Señor.

0: y en todo lugar. Debemos de bendecir a nuestro Dios. No importa los momentos, no importa las dificultades, Él es digno de toda la honra y de toda la gloria. Oremos para que Dios hable a nuestra vida en esta hora a través del vaso que Él ha escogido para predicar su palabra. Amado Jesús, te doy gracias, Padre Celestial, por hablar a mi vida, por usar al hombre que tú has escogido como un instrumento para tu honra y tu gloria. Soberano Dios del cielo, usa su mente, sus labios, su garganta y todo su ser para que con denuedo hable de ti como deba de hablar en esta noche. Soberano Jesús, instruye a tu iglesia. Señor, llena nuestra vida con tu palabra, soberano Dios, en el nombre de Jesús. Amén y amén. Hermano Jim Preston, venga y enséñenos la palabra.
1: Gloria al Señor. Gloria a Dios. Qué bueno es nuestro Dios, amén. Por Él estamos aquí en esta noche. Gracias, Señor Jesús. Pueden sentarse, hermanos. Pueden sentarse. Y gracias a Dios que estamos aquí, amén. Porque en esta noche tenemos un privilegio grande, y es no estar delante de nosotros, los que estamos sirviendo aquí, no, nada de eso. Es estar delante de la presencia del Rey de Reyes y Señor de Señores, amén. Él es el que dice en la palabra, clama a mí y yo te responderé, amén, y te enseñaré cosas grandes y ocultas que tú no conoces. Y a la persona que le dijeron esas palabras, o el que recibió esas palabras proféticas, no estaba en una buena situación, ¿o sí? ¿Dónde estaba Jeremías cuando recibió esas palabras? Voy a cambiar el mensaje. No, tranquilos. Jeremías estaba allá en el patio del rey, porque ordenaron, me lo agarran, me lo meten en la cisterna y me lo ponen a llevar sol y lo dejan allá el resto del día. Se había vuelto fastidioso Jeremías, solamente por dar la palabra de Dios. Pero estando allá, dice, estando allá en el patio, el Señor le dijo, clama a mí y yo te responderé. Gloria a Dios. Amén. Así que gracias a Dios que podemos tener ese privilegio en esta noche de poder clamar a Él, de poder estar delante de su presencia, hermanos. Por cosas más pequeñas, el Señor, algunos en la historia, les dijo hasta aquí, pero a nosotros nos sigue aguantando hasta el día de hoy. Amén. Así que es pura misericordia de Dios. Quiero en esta noche entrar a meditar en una historia que me parece muy bonita. En estos días la he tenido en la mente, me ha dado vueltas, porque varias veces que me he venido con el hermano Jesús, nos hemos venido en el camino, en el mismo carro, termino hablando de la misma historia. Entonces dije, debe ser que aquí hay alguna enseñanza, debe ser que aquí hay algo que compartir, debe ser que es necesario retomar nuevamente, aunque esto diría yo que hace parte de las primeras historias que uno escucha cuando llega al Evangelio. Evangelio según San Lucas, el capítulo 19. Amén. Jesús y Zaqueo, dice. Vámonos desde el 1, son 10 versículos. Y vamos a leer despacio, con calma, sin afán. Dice así, el capítulo 19. Evangelio según San Lucas, versículo 1. Habiendo entrado Jesús en Jericó, iba pasando por la ciudad, y sucedió que un varón llamado Zaqueo, que era jefe de los publicanos y rico,

Ustedes ya conocen esta historia, estoy seguro que todos la saben. La han visto en muñequitos, la han visto en la Semana Santa, ¿cierto? Quiero ver los detalles que están aquí. Dice primero de Zaqueo que era jefe de los publicanos y rico. Hace unos días atrás, alguien también citando esta historia decía, ellos se hacían ricos porque ellos cobraban los impuestos, los publicanos eran los que cobraban los impuestos, pero ellos tenían que tasar esos impuestos. O sea que, por decir algo, entraba y decía, bueno, esto vale tanto. Y usted puede decir, no, un momentico, eso no vale tanto, aquí tengo la factura. No importa, yo ya le puse precio y vale tanto. Y sobre eso me tiene que pagar los impuestos. ¿Listo? Entonces, les tenían rabia a los publicanos. Los publicanos los consideraban como traidores de la nación, porque tenían una labor que nadie quiere ocupar, solamente ellos. Decían tal vez ellos, para ocupar ese puesto hay que tener un corazón duro, ¿cierto? Por ejemplo, en mi caso, los que me están viendo por internet, en mi caso, por ejemplo, no quisiera yo ocupar la posición del guarda de tránsito, porque lastimosamente, para ellos hacer cumplir la ley, pues tienen que ser estrictos y tienen que ser rudos, rígidos, ¿cómo le diría yo? Inflexibles, intolerantes. Y entonces, a todo mundo le gusta eso, ¿cierto? O alguno ve a un guarda por ahí y, ¡oh! Véngale una pregunta. La mayoría lo que hacen es que se voltean. Y cuando llega el guarda al semáforo, los que están allí empiezan así. Todos se miran, como para ver quién es el primero que lo va a volar. Pero nadie se vuela el semáforo porque ahí está el otro, ¿no? Pero es una posición social, digámoslo así, que no es muy apetecida, no es muy codiciable ser un guarda de tránsito, ¿cierto? Ser un policía, bueno, ser policía para mí es una posición honorable, pero si usted lo mandan a un barrio donde no quieren a los policías, porque algunos se han portado mal, pues usted también lo van a señalar. Por tanto, no va a ser muy bueno portar ese uniforme y portar ese título. A este hombre llamado Zaqueo le tocaba portar el título de publicano y por eso era rechazado por el pueblo, era señalado, porque él era el que se aprovechaba de los que estaban allí. Y la fama que tenían los publicanos era que ellos entraban y ponían el valor por encima para coger el excedente, ¿cierto? Entonces decían, bueno, esto vale tanto, y aunque usted dijera que no le tocaba pagarlo, pero ellos registraban aquí en el libro menor cantidad para quedarse pues con una pequeña comisión, en otras palabras, robaban, a que me entiendan. Los publicanos tenían esa fama y la verdad, la mayoría tenían esa maña, esa costumbre. La mayoría lo hacían, ¿listo? Pero hay algo diferente con este publicano. Hay algo diferente con él. No solamente dice ahí, era jefe de los publicanos y rico, no era cualquiera. Cualquiera que lo pudiera ver podría señalarlo, juzgarlo y decir de él muchas cosas, ¿no? Claro, ya sé cómo se hizo rico. Claro, si usted es un guarda de tránsito que se vuelve rico, ¿usted por qué? ¿Qué asume que pasó allí? Le están pagando muy bien en su trabajo, ¿cierto? Usted dice, de alguna otra fuente de ingreso tiene. De eso se presumía que era lo que hacían los publicanos. No solamente era un publicano, era jefe de los publicanos y rico. En otras palabras, era el hombre que mandaba, era importante. ¿Listo? Dice, procuraba ver quién era Jesús, pero no podía a causa de la multitud, pues era pequeño de estatura. ¿Listo? Esto creo que ya todos lo hemos imaginado, lo hemos visto tal vez en alguna película. Y es cierto, tenía ese deseo, tenía esa necesidad, quería acercarse, quería conocer a Jesús, quería distinguirlo en medio de la multitud, pero era pequeño de estatura. ¿Sabe qué me conmueve a mí, hermano, de esta historia? Que todos los que estamos aquí somos pequeños de estatura, pero no lo reconocemos. Tal vez nos creemos que somos así. Oh, no, yo conozco el Evangelio. ¿Sabe hace cuántos años yo conocí el camino? Conocí a Jesús, yo lo conozco.
¿Hace cuántos años? ¿30 y cuánto? ¿40 y? Me ganó. 42. Yo no llego ni a los 30, ya casi llego a los 30 años de haber conocido el camino del Evangelio, ¿cierto? Entonces uno dice, como yo conocí el camino, se me abrió, vino la luz de Jesús a mi vida, iluminó y me mostró la senda y estoy tratando de seguir los pasos de Jesús. Entonces, imposible que en estos 30 años uno ya no tenga una estatura, ¿cierto? Una madurez espiritual, uno... Pero este hombre tenía algo y era que reconocía que era pequeño, no había forma de negarlo, no había forma de ocultarlo. Todo el mundo sabía que era bajo de estatura. Todos los que estamos aquí también somos bajitos de estatura, hermano. Job decía, ¿cómo he de compararme delante de Dios o ante Dios si delante de Él somos como gusanos? Job decía eso. Porque usted pasa, ¿usted sabe cuántos gusanos mata en un día? O hormigas, pues. Usted ni se da cuenta porque usted ni sintió. Usted pasó y cuando... ¡Ay! Se está revolcando. Hace así. Ve, ¿quién lo pisó? Lo pisé yo. Y está así el gusanito. Entonces Job decía, ¿cómo hago yo para compararme? Si él me hiciera un juicio a mí, ¿cómo hago yo para decirle, venga, párese aquí, deme la cara? Si delante de él soy como un gusano. Por eso Job decía, ¿no habrá un árbitro entre nosotros? Como alguien en el medio que venga y ponga aquí mi causa delante de Dios, a ver si de pronto me escucha, porque yo sé que delante de Él, decía así, somos como gusanos. No tanto por lo despreciables, más bien por la estatura. ¿Quién de nosotros pudiera igualar la estatura de Dios? Ninguno de los que estamos aquí. ¿Quién de nosotros pudiera estar a ese nivel de poder decir, oh Señor, ¿cierto? Cuando yo quiera, entro ahí y hablo con Él. La mayoría de los que estamos aquí somos bajitos de estatura. Este era bajito de estatura, pero este estaba desesperado por conocer a Jesús. Amén. Hay muchas personas que uno los invita a culto, no quieren ir, pero también los que ya están yendo a culto tampoco quieren ir. ¿Por qué? Porque no estamos desesperados por conocer a Jesús, porque pensamos que ya lo conocemos, ¿cierto? Y si todos los que estamos aquí conocemos a Jesús, ¿por qué entonces renegamos cuando viene la enfermedad, cuando viene la tristeza, la soledad, los golpes de la vida? ¿Cierto? ¿Por qué renegamos cuando vienen tantas cosas de las cuales no tenemos control? Porque decimos conocer a Jesús, pero todavía nos falta. No tenemos la estatura del varón perfecto. ¿Amén? Todavía somos bajitos de estatura. Gloria a Dios. Entonces, dice allí, no podía a causa de la multitud, pues era pequeño de estatura. Les dije, pongan un punto ahí. Todos los que estamos aquí somos pequeños de estatura. Y corriendo adelante, subió un árbol sicómoro para verle, porque había de pasar por allí. Ustedes ya saben el resto de la historia. Yo me estoy acercando, ¿cierto? Yo los voy acercando a ustedes, pero ustedes ya saben cómo es la escena. La gente veía eso y se reía. Ah, es que es tan bajito que le tocó subirse ese palo. Creo que el palo tampoco era tan gigante, tan alto, pues, pero él medio buscó la forma de subirse. Hace poco me subí yo en un árbol, hermano, y creí que estaba joven y no, ya no. No pasé como, al segundo piso y ya de ahí no pude más. Porque a medida que iba subiendo, las ramas empezaban a hacerse. Entonces, yo no, más bien me quedo aquí. Entonces, no creo que haya subido mucho, hasta donde pudo. Cuando Jesús llegó a aquel lugar, mirando hacia arriba, le vio y le dijo, Zaqueo, date prisa, desciende, porque hoy es necesario que pose yo en tu casa. Qué bonito eso, ¿cierto? La Biblia dice, en Santiago capítulo 4, por ahí en la mitad, dice así, dice, acercaos a Dios y Él se acercará a vosotros. Y luego dice, coma, y luego dice, y vosotros pecadores, eso, abandone su camino, limpie sus manos, deje su doble ánimo, siga adelante firme, lo que dice el resto del versículo, ¿listo? Pero la primera parte dice, es acercaos a Dios y Dios se acercará a vosotros. Aquí vemos el cumplimiento de eso, hermano. No hay ninguno de nosotros que dé un paso adelante y Dios no da dos pasos más, ¿sí me entiende? Usted da uno, pero Dios da dos pasos con tal de que nos encontremos rápido. Y no hay ninguno de nosotros que disponga su corazón para acercarse a Dios y que Dios no se dé cuenta y no tenga eso también ahí en cuenta como algo valioso. Amén.
Por tanto, este hombre dispuso su corazón para buscar a Dios. Ya Dios lo estaba viendo. Amén. Jesús ya tenía la intención, el deseo de que él lo conociera. Y es más, se autoinvitó a comer. Hoy es necesario que yo pose en tu casa. Yo cada rato hago eso. No importó. No importa que no haya comida, ahí buscamos la forma, de alguna forma resolvemos, pero vamos. Jesús no andaba solo, ¿o sí? Recibir una visita al Señor no era cosa sencilla, porque Él andaba con sus discípulos y Él andaba con la multitud que le seguía, ¿cierto? Este hombre dijo, no importa, ahí buscamos la forma, vamos a ver cómo nos acomodamos. Desciende rápido, vaya a su casa. Es como si yo le dijera, hermano, voy para su casa, corra y échele agua a la olla, ¿cierto? Por eso digo que el Señor se invitó él mismo, pero no le hizo ninguna, ¿cómo se dice? No le cayó mal a este hombre, no le cayó mal a Zaqueo. Zaqueo tenía ese deseo, esa necesidad de conocer al Señor. Hay gente que uno le invita a la iglesia y se ponen de mal genio. ¿Por qué? No hay un mal deseo al venir a la congregación, ¿cierto? Hay un buen deseo, que es que conozca el Evangelio, que conozca la palabra de Dios, que sea transformado a través del poder de la palabra de Dios, porque el Espíritu de Dios se mueve en medio de la predicación también, amén, en medio de la alabanza. Desde que arrancamos se está moviendo el Espíritu de Dios en este lugar, hermanos. Entonces, esa invitación de venga y conozca al Señor es para eso, es para levantar a la persona, es para que sea, haya una sanidad en el hogar, en la familia, en el corazón de cada uno. Ese es el propósito. Zaqueo lo sabía. Zaqueo estaba determinado a conocer al Señor Jesucristo. No lo conocía físicamente. Vio que venía la multitud. Quiero verlo, quiero conocerlo. Buscó la forma. Se subió a lo alto de este árbol, dice allí. Mirando hacia arriba, le vio y le dijo el Señor Jesús: Zaqueo, date prisa, desciende, porque hoy es necesario que pose yo en tu casa. Amén. Y mire qué bonita esa frase: pose yo en tu casa. ¿Cierto? Hay muchos que no quieren que el Señor pose. Hay gente que posterga esa decisión. ¡Años! Ya cuando están en el lecho de muerte dicen, uy, sí, la verdad a mí me han predicado muchas veces y bueno, yo como que ahorita sí quiero, ¿cierto? No hay un deseo, no hay una necesidad de que el Señor pose, amén. Pero hay otros que sí tienen ese deseo, esa necesidad, y le buscan continuamente. Así toque subirse un árbol alto, o así toque recorrer hora y media de camino de venida y de vuelta, como sea, así sea en bus, así sea en taxi, así sea en moto o así sea a pie, pero vamos a correr, vamos a correr el encuentro de nuestro Dios, amén. Vamos a subirnos a la parte más alta. Póngale usted, eso no es algo sencillo, no es algo fácil para una persona adulta estarse subiendo un árbol, no es fácil, pero el hombre lo intentó. Como sea, voy a conocer al Señor, amén. Nosotros estamos en la misma posición, tenemos la misma estatura espiritual, queremos crecer, queremos subir, queremos conocerle, queremos habitar en las alturas también. Nos hace falta subir más, hermano, nos hace falta recorrer más, nos hace falta esforzarnos más, pero lo vamos a hacer, amén. Si en usted está también ese deseo de que el Señor pose ahí en su casa, gloria a Dios. Un momento donde el pueblo insultó a Dios de tal forma, eso está en Éxodo capítulo 33, poco antes. O sea, desagradaron al Señor en tal forma que el Señor dijo, no, ¿saben qué? Váyanse ustedes, yo voy a ir adelante, yo adelante les voy ayudando. Cuando ustedes lleguen ya tienen la victoria, porque ellos iban en un recorrido para llegar a la tierra prometida. El Señor les dice, yo me voy adelante, yo mandaré a la avispa, tranquilo, yo... ¿Y recuerdan cuáles fueron las palabras de Moisés? Moisés dijo, si tu presencia no ha de ir con nosotros, entonces no nos saques de esta tierra. Y Moisés tomó tres decisiones a partir de ese momento. Una de esas decisiones fue el campamento el tabernáculo siempre estaba en medio de ellos. O sea, las familias estaban apostadas, digámoslo así,
alrededor del

tabernáculo. Pero en ese momento Moisés tomó una decisión y sacó el tabernáculo y lo tiró o lo armó fuera de la ciudad. Porque si había contaminación, si había pecado en medio del pueblo, él dice, bueno, vamos a hacer algo. Pongámoslo aquí aparte y vamos a corregirnos nosotros los que quedamos aquí. Por tanto, para ir a buscar al Señor tenían que desplazarse. Ya no era tan fácil como simplemente ir, ah, ahí está el Moisés, vamos ahí, ahí está el campamento, ahí está el tabernáculo. Eso está ahí cerquita, ¿cierto? Hoy en día a la gente le hace muy fácil abrir Facebook o abrir YouTube y decir, ah, aquí está el culto, pongámoslo. Pues Moisés les quitó la facilidad y lo que hizo fue poner el tabernáculo fuera de la ciudad. La segunda decisión fue ordenarles que se vistieran con ropas ásperas de cilicio, o sea, nos vamos a humillar delante de Dios. Esa fue la segunda decisión. ¿Listo? Y la tercera decisión la dejo de tarea, porque si no me cambio de prédica, me voy para otro lado y quiero continuar aquí con Zaqueo. ¿Listo? Es muy bonita esa historia, pero le estoy mostrando de que ellos les iba a tocar esforzarse para llegar a buscar la presencia de Dios. Ya no iba a estar en medio de ellos, tenía que estar allá. Al final agradaron a Dios y el Señor dice, mi presencia irá con ustedes. ¿Listo? Entonces, lo que ocurre aquí con Zaqueo es que él también se está esforzando, ya no se está desplazando como les dije Moisés con el tabernáculo, sino que está subiendo, está poniéndose en lo más alto a ver si logra ver quién es Jesús en medio de la multitud. Imagínense cómo era la multitud que le seguía, la gente llamándolo, y al final logró verlo. El Señor mismo volteó y lo miró. O sea, Jesús es el que voltea y mira hacia arriba y ve a Zaqueo. Amén. Muchas veces nosotros pensamos que en medio de nuestra necesidad el Señor no nos está viendo, pero la palabra de Dios dice, te haré entender y te enseñaré el camino por el que debes andar. Sobre ti fijaré mis ojos. Aleluya. Gloria a Dios. Si el Señor tiene sus ojos sobre mí, hermano, dígame, ¿quién se va a meter en el medio de nosotros? ¿Quién va a estorbar esa relación que tengo yo con Dios si Él tiene su mirada puesta sobre mí? Por eso dicen Romanos, ni la vida, ni la muerte, ni los principados, ni potestades, ni lo presente, ni lo porvenir, ni peligro de espada, ni peligro de muerte, nada. Gloria a Dios. Ninguna cosa creada nos podrá separar del amor de Dios que es en Cristo Jesús. Gloria a Dios. Entonces me fascina esa parte de la historia, porque dice que fue Jesús el que volteó y lo miró. Y hay muchas personas que piensan que Dios está así. Y usted está clamando ahí y Dios está así, como si estuviera de espaldas, como si no le interesara su situación. No es así. Jesús es el que voltea y lo mira, y lo mira con ojos de amor y misericordia. Amén. Por eso le dice, desciende rápido, hoy es necesario que yo vaya a tu casa. Vamos a avanzar. Versículo 6. Entonces él descendió a prisa y le recibió gozoso. Amén. Le recibió gozoso. Eso es lo que tiene que producir el evangelio en la vida de cualquiera de nosotros. Gozo. Amén. Amor, gozo, paz, paciencia, bondad, benignidad, fe, mansedumbre, templanza. Hay una parte de en el Nuevo Testamento que dice, el reino de los cielos no consiste en comida o en bebida, sino en justicia, paz y gozo en el Espíritu. Gloria a Dios. Pues ese gozo lo recibió este hombre también allí. Amén. Dice allí, le recibió gozoso, contento, alegre. Llegó el Señor Jesús a mi casa. Amén. Nosotros le recibimos con gozo. Hace 15, hace 20, hace 30, hace 40, hace 10, hace unos meses. Cada uno le recibió con gozo, pero parece que ese gozo se va acabando. No miro a nadie, ¿no? Hago así para no mirar a nadie, para que no van a pensar que... Pero así pasa en toda relación. Se va haciendo tan común, se va haciendo tan monótono, que ya la charla como que pesa, como que ¿para qué vamos a hablar? Si siempre es de lo mismo. Y usted dice, ¿para qué voy a orar si sigo con las mismas necesidades?
¿Y para qué le hablo si él ni me escucha, ni me responde, ni dice nada? Como si fuera yo solo ahí tirado buscando a ver si él de pronto responde. No es así. No es así. El gozo que tuvimos hace tantos años cuando conocimos el camino del Evangelio debe ser el mismo gozo que tenemos hoy. Amén. Por eso a aquella congregación se le dice, vuélvete a las primeras obras. Amén. ¿Sí recuerdan? Al que le dicen, tengo contra ti que has dejado tu primer amor. Luego dice, por tanto, vuélvete a las primeras obras. ¿Sabe cuáles son las primeras obras? Cuando usted llegaba temprano al culto a buscar al Señor. ¿Cierto? Cuando nadie lo invitaba, sino que usted decía, no, hoy quiero conocerlo, hoy quiero buscarlo, hoy quiero adorarle. Cuando se acaba el culto aquí en la congregación y usted lleva acá a su casa y usted ora en su casa porque usted dice, no, lo que recibí allá fue suficiente, pero yo quiero más. Aleluya. Esas son las primeras obras. Cuando no importaba que la gente me estuviera viendo cómo iba vestido, si llevaba la Biblia en la mano, no. Sino que simplemente lo que me importaba era estar delante de Dios, ¿cierto? Hoy en día hasta nos da pena pasar a la plataforma, ¿sabe por qué? Porque nos han quitado el gozo, amén. Porque tenemos gozo cuando le conocimos, pero ha pasado tanto tiempo que se nos va subiendo por encima de ese gozo las situaciones, los problemas, las cosas difíciles. Muchas veces estamos aquí en medio de la alabanza, hermano, y muchas veces la congregación está como en silencio. No debería ser así, porque aquí está el que es digno de adoración y de alabanza. Amén. Y ante él se postra el cielo y la tierra y lo que hay debajo de la tierra. Pero nosotros nos quedamos callados, como esperando a ver qué motivación, qué ánimo, cómo va a haber el pastor si sopla sobre el carbón. No, hermano, el Espíritu de Dios es el que sopla. Amén. Esa palabra rema es una palabra hebrea y es soplo, espíritu y aliento. O sea, Dios sopla con su espíritu sobre la iglesia y le da aliento. Amén. Y Dios en medio de la alabanza se quiere mover y quiere traer sanidad, salvación, restauración, pero nosotros estamos apáticos. Ay, como cansados todo este día que estuve trabajando duro. No, hermano, en medio de la alabanza tiene que haber gozo. Amén. En medio de la alabanza tiene que haber libertad. Tenga usted libertad en su cuerpo, en sus manos, en sus labios para exaltar al Señor. Y si se siente sin fuerza, usted puede cerrar los ojos, decir santo, aleluya. Decirle, Señor, aquí estoy dispuesto, estoy atento, quiero recibir tu Espíritu Santo, tu palabra, tu salvación, Señor, tu restauración sobre mi vida. Gloria a Dios. Entonces, Zaqueo le recibió gozoso. Ojalá nosotros también en este tiempo sigamos recibiéndole gozosos. Amén. El Evangelio no es una carga, hermano. ¿O sí? El Evangelio se le vuelve una carga cuando usted no vive conforme lo que dice la palabra, sino que trata de vivir una vida religiosa. Ahí se vuelve una carga. Porque yo religiosamente tengo que cumplir con todos estos 50 parámetros que me pusieron, o si no, no me salvo. Hermano, el Evangelio es un deleite. Amén. El Evangelio es un disfrute. El Evangelio es una honra, porque es un título que usted debe portar con honra, hermano. Amén. El Evangelio no es cualquier cosa, el Evangelio es salvación, es poder de Dios para salvación, dice las Escrituras. Por eso cuando usted tiene el Evangelio y la palabra de Dios en sus labios, hermano, esas palabras salen con poder también. Amén. Entonces, el Evangelio no es cualquier cosa. No nos dejemos arrebatar el gozo. No nos dejemos arrebatar la primogenitura. Amén. El derecho que tenemos de ser hijos de Dios. Eso es para nosotros. Amén. Este hombre estaba gozoso. Los demás lo vieron, dice el versículo 7. Al ver esto, todos murmuraban diciendo que había entrado a posar con un hombre pecador. ¿Cierto? Todos murmurando decían, Jesús no sabe, pecador. ¿Cierto? Todos murmurando decían,

dijo al Señor: He aquí, Señor, la mitad de mis bienes doy a los pobres, y si en algo he defraudado a alguno, se lo devuelvo cuadruplicado. Amén. Y Jesús le dijo: Hoy ha venido la salvación a esta casa, por cuanto él también es hijo de Abraham. Gloria a Dios. Porque el Hijo del Hombre vino a buscar y a salvar lo que se había perdido. Gloria a Dios. Qué bueno es nuestro Dios. Aquí hay varias lecciones. Porque mire todo lo que peleó el joven rico. Tuvo una lucha interna en su mente aquí que fue tan fuerte que la Biblia dice que entonces agachó el rostro, se puso triste, no cruzó ni una palabra el joven rico y se fue. Cuando el Señor lo estaba llamando, venga y sígame, pero primero dé todo lo que tiene a los pobres, ¿cierto? Zaqueo no necesita eso, Zaqueo estaba desprendido. Zaqueo dice: bueno, aquí les doy la mitad de lo que tengo, lo doy. Y si alguno defraudado, alguno de ustedes de los que está aquí presente dice que yo le he robado, le devuelvo cuatro veces lo que me diga que le robé. Ah, estaba sobrado el hombre. Como dice usted, estaba resuelto. Ya quisiera yo tener esa actitud, hermano. No le importó, así me quedé pobre. Pero le devuelvo a cada uno y con alegría lo hizo. Amén. Eso no fue una imposición, no fue Jesús el que... Vea, hermano, de los pocos que el Señor le dice, te alcanzó la salvación sin haberle predicado. ¿Sí entiende? Porque hay otro también que le dice, hoy estarás conmigo en el paraíso, sin haberle predicado. A este le dice, hoy llegó la salvación a esta casa, sin haberle predicado. Puedo haberle dicho, un momentico, hay un protocolo. Vamos a abrir el libro de Isaías y vamos a leer los capítulos tan. ¿Cierto? El Señor pudo haber hecho eso y decir, ¿usted es bautizado o no es bautizado? Ay, yo todavía no me he bautizado. No, el Señor dijo, hoy llegó la salvación a esta casa. Aleluya. Gloria a Dios. Jesús no andaba predicando ninguna religión, hermano. Jesús andaba dando vida a todos los que le recibieron. Aleluya. Por eso dice allá en Juan capítulo 1, versículo 12, a todos los que le recibieron, a los que creen en él, les dio potestad de ser hechos hijos de Dios. Amén. Nosotros también hemos creído, nosotros también le hemos recibido y nosotros también portamos ese título de hijos de Dios. Gloria a Dios. Por eso cuando usted entre por esas puertas, hermano, entre con acción de gracias. Amén. Porque es que aquí está el que resuelve todos los problemas. Usted piensa que el Señor se le hace al lado y le dice, no, tranquilo, te comprendo, esperemos otra semana que de pronto eso se soluciona. Eso no es así. Aquí está el que resuelve los problemas. Y de que usted entra por esa puerta, si usted entra con júbilo, con gozo, con acción de gracia, hermano, el Señor seguro que tiene allí la respuesta inmediatamente. Delante de los reyes había que presentarse con un presente. ¿Qué era eso? Vea, yo no tengo nada, pero al menos estas frutas te traje, ¿cierto? No tengo nada, pero esto es lo que me quedó, esto te traje. Porque delante del rey siempre llevaban un presente. Era la costumbre y era la mejor forma de poder alegrar al rey, para que el rey dijera, pasa, ¿qué necesitas? Dime, ¿cierto? Pero nosotros estamos aquí, estamos como amarrados, como si entráramos así, como... Sí, como esposados, levante su voz y uno... No es así, hermanos. Si aquí está el que nos ha hecho libres, hermanos. Amén. Aquí está el que ha roto las cadenas, aleluya. El que nos ha libertado del pecado y de las cargas que llevábamos en esta vida. Aquí está aquel que nos dice que somos libres, aleluya. Por eso cuando esté delante de la presencia del Señor con toda libertad, con júbilo, con gozo, exalte al Señor, no se deje amarrar, no se deje tapar los labios, no se deje arrebatar el gozo. Amén. No se deje atacar. Zaqueo estaba siendo atacado porque estaban murmurando, estaban hablando cosas. Zaqueo se dio cuenta, no le importó. El Señor tampoco. Déjenlos que hablen, ¿cierto? Pero él fue adelante, la mitad de mis bienes yo doy, la mitad de mis bienes doy a los pobres. Y si en algo de fraude...

0: dado alguno, se lo devuelvo cuadruplicado. Yo quiero ser como ese hombre, hermano. Yo reconozco que a mí también me falta estatura. Yo reconozco que soy bajito, hermano. Soy bajito. Pronto usted me ve y me compara y puede decir que soy más alto que alguno. Pero espiritualmente todavía estoy bajito. Es más, reconozco en esta noche que necesito subirme también a un árbol, ¿cierto? Porque la estatura no me alcanza. Yo quiero verlo, yo quiero conocerlo, yo quiero estar en su presencia. Yo también quiero ser, amén, restaurado por el Señor. Gloria a Dios. Y usted va a decir, ¿restaurado en qué? Es que todos nosotros fuimos creados a su imagen y semejanza. Y necesitamos ser restaurados para lograr ser a su imagen y semejanza. Amén. Todos los que estamos aquí necesitamos ser restaurados. Yo necesito una estatura más alta para poder verme directamente con Él. Gloria a Dios. Pero también sé que el Señor tiene sus ojos puestos sobre mí. También sé que Él me hará entender y me mostrará el camino por donde debo andar, aunque en mí tiene que estar ese deseo, esa necesidad, esas ganas, esas ansias. No fue Jesús el que fue a buscar a Zaqueo. Fue Zaqueo el que le salió al camino y hizo lo que pudo, a ver si lograba conocerlo. Él no tenía ni la esperanza de que fuera el Señor a su casa. Simplemente quería verlo, quería conocerlo. Gloria a Dios. Y el Señor es quien voltea y lo mira y le dice, yo voy allá y voy a posar. Amén. Por último, quiero decirle, esa casa, espiritualmente, si vamos a la simbología espiritual o digámoslo, tipología espiritual, esa casa somos nosotros. La Biblia dice que somos templo del Espíritu Santo. Amén. Dios no quiere estar entrando y saliendo. Hay sitios, yo conozco, he visto, donde yo viví cerca de una galería. Hay lugares que están abiertos las 24 horas con un letrero de luces neón que dice motel. Y yo me preguntaba por qué tanta gente entra y sale. Porque la gente entra afanada y sale afanada. Y hasta altas horas de la noche entran y salen y entran y salen. Hermano, usted no es un motel. Ni es un hotel, usted es un templo donde el Espíritu Santo entra y permanece. No tiene por qué estar entrando y saliendo. Oye, hermano, vamos a orar. No, que es que hoy se me salió el Espíritu. No, hermano. El Espíritu de Dios habita en nosotros. Si somos el templo del Espíritu Santo, allí va a permanecer. ¿Sabe por qué? Porque en un templo continuamente hay alabanza. En un templo continuamente está encendido el incienso, hermano. El olor fragante. En un templo continuamente hay fuego. Amén. De pronto usted está apagado y no siente ese fuego, pues dígale, Señor, desciende con tu fuego sobre mi vida. Aleluya. Claro que sí. Porque en el templo tiene que haber fuego, tiene que haber alabanza, tiene que haber exaltación. En el templo tiene que haber santidad. ¡Auch! Como dos amenes. Voy a repetirlo. Dale otra oportunidad. En el templo tiene que haber santidad. Amén. Gloria a Dios. Y vamos a hacer todo lo que sea necesario por alcanzar esa santidad. Necesitamos el Espíritu de Dios que esté allí en ese templo morando, que le dé fuego y que le dé aceite a ese templo para que suba ese olor fragante delante de Dios. Amén. Necesitamos que ese templo esté dispuesto, esté atento, esté al servicio continuamente. Un templo cerrado no sirve, hermano. El templo abierto es un templo donde hay alabanza, donde hay exaltación, donde hay adoración. Amén. Nosotros somos ese templo. Por tanto, el Señor le dice, voy a morar en tu casa. Hoy podemos nosotros también decirle al Señor, Señor, mora aquí en mi casa. Mora en este templo. Mora aquí. Estoy dispuesto, estoy atento. Oh, Señor, estoy dispuesto a que trabajes en mi vida. La Biblia dice que cuando el Espíritu de Dios entra en la vida de alguien, es como aquel que entra y trapea. Fuera, ¿cierto? Sí, porque usted puede barrer y dice que le quedó bien. ¿Dónde está la hermana Berta? Pero trapea también o no, o puede, hoy no trapeemos. Usted tiene que trapear, porque si no, de lo primero que le van a decir, hermana, usted sí trapeó. Entonces, El Espíritu entra y trapea, hermano. Esa agua con la que trapea, la Biblia simboliza la palabra de Dios como el agua de la vida, amén. Esta agua nos limpia a nosotros, aleluya. Así que el Espíritu Santo en el templo morando continuamente lo está limpiando a través del agua que es la palabra de Dios, aleluya. Por tanto, hermanos, todos los que estamos aquí, nosotros también tengamos esa hambre, ese deseo, esa necesidad de buscar, así como este hombre buscó conocer a Jesús, busquemos nosotros también conocerle. No pensemos que ya tenemos la estatura suficiente, no, ay. Todavía somos pequeños, todavía estamos bajitos, ¿cierto? Todavía nos falta, es más, nos falta fe. Cuando más fuerte nos creemos que somos, viene el puño. ¿Y usted qué hace? Dice, vea, hermano, el diablo como me pegó de duro, ¿cierto? Y empieza a ponerle queja a todo el mundo en vez de decirle al Señor. Dile, Señor, deme la fuerza para que cuando venga el derechazo yo le pegue el izquierdazo y lo baje, ¿cierto? Pero no, uno dice que es alto en estatura y está así todo el tiempo. No vamos a seguir así. Vamos a creer en nuestro Dios y nos vamos a acercar de tal forma a nuestro Dios que así mismo Él pueda posar y pueda morar en ese templo que somos nosotros. Amén. Vamos a estar en pie y vamos a orar todos juntos delante de nuestro Dios. Porque el Señor conoce nuestro corazón. Él sabe el deseo que tenemos de servirle y de agradarle y de adorarle. Él sabe las luchas, las dificultades que tenemos nosotros cada día. Oh Señor, delante de Ti estamos en esta noche, porque Tú nos conoces, Señor. Tú eres nuestro pronto auxilio, nuestro libertador. Tú eres nuestro ayudador, Señor. Tú eres, Señor, el que nos sostiene, el que nos alienta, el que nos bendice. Tú eres, Señor, nuestra fortaleza cada día, Señor Jesús. Ayúdanos, bendito Dios, sosténnos con Tu brazo fuerte y poderoso. Nosotros, oh, somos Tu iglesia, Señor, somos Tu pueblo, somos Tus hijos, Señor. Oh, bendito Dios, creemos, confiamos en Tu palabra, Señor, y Te amamos, Señor, Te amamos solo a Ti, y queremos acercarnos a Ti cada día, Señor, queremos parecernos más a Ti cada día. Ayúdanos, bendito Dios, derrama Tu presencia sobre Tu pueblo, mora en nosotros, Señor, así es. Ayúdanos y bendícenos, Señor, y que en nosotros esté el fuego de Tu Espíritu Santo cada día. Oh bendito Dios, que esté ese incienso encendido cada día, ese aceite de la unción sobre nosotros. Ayúdanos, bendito Dios, porque sin Ti nada podemos hacer. Tú eres nuestra luz, nuestra salvación, nuestra esperanza, nuestro poder, nuestra gloria. Tú eres el que levanta nuestra cabeza, Tú eres el que nos unge con Tu bálsamo, Señor, el que nos da sanidad, el que nos da restauración, el que nos liberta cada día, Señor. Tú eres nuestro Dios, nosotros somos Tus hijos, Señor, en Ti confiamos, en Ti, Señor, confiamos y nos acercamos a Ti, y Te amamos, y Te honramos, y Te bendecimos, solo a Ti, bendito Dios, en el nombre de Jesús. Gracias, gracias, Señor Jesús, porque Tú eres bueno, Señor, y porque para siempre es Tu misericordia. Gracias, bendito Dios. Amén.
1: Qué buena es la palabra. Amén. Bien, hermanos, vamos a tomar parte del culto, y los que hayan traído su ofrenda, bien pueda traerla acá al altar. Y quiero decirles, mientras que usted pasa a traer la ofrenda, que el próximo domingo, Dios mediante, tendremos culto de amigos. Así que le esperamos a las 10 de la mañana. Oremos por una persona, oremos por ese vecino para que él venga con nosotros a este culto. Vamos a también para el 15 de junio estaremos en un poderoso servicio en la ciudad de Cali. Así que váyase haciendo anotar ahí con el hermano Gerson. Vamos a estar en ese lugar. Es un impacto evangelístico. Que el Señor nos ayude para poder estar en ese lugar. Próximo 15 de junio, Dios mediante. Hermano, vamos en este momento a orar, dándole gracias a Dios por lo que Él ha hecho en nosotros. Y también quiero invitarles, hermano, a que oremos por nuestro país, para que Dios el próximo domingo coloque al hombre o a la mujer que Él quiera colocar a dirigir esta nación, pero que sea Él el que lo ponga. ¿Cuántos creen que Dios nos escucha? La Biblia dice, oremos por aquellos que están en eminencia, por los gobernantes de nuestra ciudad. Ayúdenme a orar en esta noche para que Dios coloque al hombre o a la mujer que Dios quiera que gobierne este país. Antes de orar, vamos a darle al hermano Jim, que tiene algo para decirnos.
2: Es otra oración que podemos unir allí. Las obreras nos mandan a recordar que esta semana estamos orando por una familia, y es la familia de nuestro hermano Wilmar. Entonces, Wilmar, Yesenia y Saray, ¿listo? Para que oremos por ellos. No sé si ahorita podemos también meterlos allí en la oración. Que el Señor sea ayudándoles y bendiciéndolos. Durante toda esta semana estaremos en esa oración.
1: Oremos, hermano, para que Dios también nos guarde de salida a nuestros hogares. Amado Dios, te doy gracias en esta hora por tu presencia, por tu palabra que ha sido enseñada en esta hora, soberano Dios. Rogamos, soberano Jesús, por nuestro hermano Wilmar y su familia. Oramos, Señor, por Josué, Padre Celestial. Extiende tu mano sanadora, poderoso Dios de gloria. En esta hora, soberano Jesús de Nazaret, rogamos que tú seas dirigiendo los destinos de nuestra nación, Colombia. Hoy nos unimos, soberano Dios, y colocamos en tus manos, soberano, este país, soberano Dios, que lo dirija el hombre o la mujer que tú quieras.
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El tema para el día de hoy, vida con sentido. La lectura se encuentra en Hebreos capítulo 13. Acordaos de quienes os hablaron la palabra de Dios e imitado su fe. Isaac Hahn fue un pastor casi desconocido que sirvió en una pequeña iglesia en Ludgate, en Inglaterra, a mediados del siglo XVIII. Al final de su ministerio, los miembros de la iglesia sumaban 26 mujeres y 7 hombres, y de esos hombres, solo 4 asistían con cierta regularidad. En una era de medios masivos y de mega iglesias, ¿quién pensaría que esa fue una labor exitosa? En nuestro mundo actual, Isaac Hahn sería considerado uno de esos pastores que nunca lograron nada. Sin duda, no lo habrían invitado como orador a ninguna conferencia de pastores ni había escrito ningún artículo sobre crecimiento de la iglesia. Sin embargo, cuando murió, a los 88 años de edad, sus feligreses colocaron una placa en la pared de su salón de reuniones, la cual se conserva hasta el día de hoy. Una parte dice: pocos pastores fueron tan humildes. Aún así, pocos fueron tan admirados. Tras madurar para el cielo por la gracia divina, como fruto de otoño cayó. Lector, no pienses en vivir tanto como él vivió, sino busca hacerlo imitando su bondad. Me viene a la mente Primera de Pedro capítulo 5, versículos 5 al 6. Dios resiste a los soberbios y da gracia a los humildes. Humillaos, pues, bajo la poderosa mano de Dios, para que Él os exalte cuando fuere tiempo. El reverendo Isaac Hahn logró lo máximo de la manera que realmente importa, con humildad ante Dios y una recompensa en el cielo. Nosotros también podemos hacerlo.

0: El único que es digno de recibir todo el honor y toda la adoración.
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2: Señor, en tu misericordia he confiado. En tu misericordia descansa mi corazón, Señor. Por cuanto me has considerado, te doy gracias. Dile gracias al Señor.

0: hecho, Señor. Por cuanto me consideraste, Señor, a pesar de mi condición, Señor. Te amo. Te amo, Señor.
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Es la hora 8:34 minutos. 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

0: Un milagro en mi casa.
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0: Es la hora 9 en punto.
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2: Sucedió en un país de nuestra América del Sur. Escuche usted, un hombre de 20 años de edad ideó un plan para hurtar objetos de valor en una casa que pertenecía a unos vecinos. Llegó el día del robo. Con toda diligencia, se levantó entre las 2 y 3 de la mañana. Ingresó hasta la casa señalada y cuando este antisocial ya había realizado gran parte de su cometido, fue sorprendido por los propietarios, quienes llamaron a personal policial. Al llegar las autoridades y hablar con el sujeto, para sorpresa de todos, dijo sobre sus actos: «El diablo me mandó, el diablo me mandó». Amigo, amiga, esta noticia me hizo preguntar sobre cuál es el propósito del ángel caído en este mundo. Y tenemos que ser sinceros, realmente no creemos que Satán esté interesado en robar casas. Es la Biblia palabra de Dios que bien instruye a todos sobre los propósitos de Lucifer en esta tierra, y más concretamente entre los hombres. Escúchelo usted, y estas son unas palabras para ti. Dice San Pablo: «Pero si nuestro evangelio está encubierto, lo está para los que se pierden. El Dios de este mundo ha cegado la mente de los incrédulos para que no vean la luz del glorioso evangelio de Cristo, el cual es la imagen de Dios». Señor, señora joven y señorita, ¿por qué el diablo oscurece la mente de los seres humanos para que no crean en el evangelio? La respuesta cae por su peso. El evangelio es poder de Dios para salvación a todo aquel que cree. El diablo busca la destrucción de todos. Él vino, dijo Cristo, a matar, robar y destruir. Pero Jesucristo vino a dar vida y vida en abundancia. Él vino a deshacer las obras del diablo.
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0: Espíritu de mi Padre está sobre mí, por cuanto me ha ungido para dar buenas nuevas a los pobres. Me ha enviado a sanar a los enfermos, a los quebrantados de corazón, a pregonar libertad a los cautivos, dar vista a los ciegos. De cierto os digo, todo cuanto pidiereis al Padre en mi nombre, os lo dará. Os lo dará.
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1: Nosotros, sino que viva el Señor en nosotros. Mira a tu hermano y decirle que viva Cristo en ti.

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0: Es la hora 9:31.
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1: Declaramos que tú reinas, sentado en tu trono.

0: ¡Dale esa palma fuerte! ¡Fuerte!
1: Es la hora 10:02.
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0: Aplaudile con fuerza al que dio su vida por vos.
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2: Todo sueño y toda visión requieren un plan de acción para convertirse en realidad. Defina metas y objetivos. Nos ayudan a establecer la ruta a seguir, precisan lo que debemos alcanzar, qué vamos a necesitar y a establecer los tiempos. Sin ellos, no sabemos cómo avanzar ni cómo llegar. Anticipe los obstáculos y las posibles dificultades que enfrentará. El éxito de una visión no lo determina la velocidad con la que avancemos, sino que nos mantengamos enfocados y seamos constantes. Aproveche cada oportunidad para crecer. Tenga una visión que le inspire, un reto que le desafíe y camine con la certeza de que un día llegará al destino que se ha propuesto. Le habla Sixto Porras de Enfoque a la Familia.
3: Visite enfoquealafamilia.com.

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hermoso es servir a un Dios todopoderoso, un Dios que nos ha salvado.

0: Es la hora 10:37 minutos.
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0: te pedimos, Señor, que tu presencia inyecte fuerza a nuestro amor.
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de darte todos los días de nuestras vidas las gracias, de darte todo lo que tenemos y todo lo que somos. Levanta tus manos a Él.

0: Es la hora 11, un minuto.
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2: Hay muchas cosas que los hombres quieren ser, pero yo solamente quiero ser, Señor, tu humilde servidor. Yo quiero ser tu fiel adorador.

0: Aleluya. Aleluya. Oh Señor, gracias por tu presencia.
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cuán amable es tu morada, Señor. Es tu presencia, Señor, donde estoy completo. Solo tú eres mi porción, Señor. ¿Cuántos pueden decir amén?

0: ¿Cuánto puede levantar su voz al Señor y decirle gracias, Señor?
1: ¡Sí, Señor! ¡Te bendecimos, Señor!
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4: El pueblo de Judá también estaba en problemas. Admitió su falta de poder y sabiduría para conquistar a sus enemigos. Dios era todo lo que les quedaba. Pero el rey Josafat y el pueblo vieron esto como un motivo de esperanza y no de desesperación. A ti volvemos nuestros ojos, le declararon a Dios. Y su esperanza no quedó decepcionada cuando él cumplió su promesa. No es vuestra guerra, sino de Dios. ¿Te encuentras en una posición donde toda la autosuficiencia ha desaparecido? Al volver tus ojos al Señor y poner tu esperanza en Él, tienes la tranquilizadora promesa de Dios de que no necesitas nada más. Recuerda, cuando Dios es todo lo que tienes, tienes todo lo que necesitas.

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1: Queremos estar en tu presencia, Señor. Queremos habitar en el gozo de tu presencia.

0: Sí, Señor, solo en ti. Solo en ti, Señor, está toda nuestra esperanza.
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0: Es la hora 11:32.
1: Señor, enséñame a confiar en tus promesas con sinceridad. Yo quiero creerte con todo mi corazón y no dudar jamás. Ayúdame.

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1: Hermanos, el Señor nos ha refrescado esta noche. Está derramando su Espíritu sobre nosotros. Nos está refrescando, nos está fortaleciendo, sanando, tocando, sanando matrimonios. El Señor está estableciendo su gloria en tu hogar. Y tú puedes hacer la diferencia también. Uno de nosotros, así como Cristo bajó de los cielos, uno solo bajó Él y tocó a multitudes con su poder y su gracia. Él también nos manda a nosotros a que toquemos a naciones enteras con su poder. Alaba su nombre, Señor, al cantar este canto.

Digno, digno oh Cordero inmolado de recibir la honra, el poder y la majestad, la alabanza. Señor, te cantamos, te ofrecemos este sacrificio de alabanza a ti, oh Cordero. Aleluya, aleluya. Cantamos a Jesús, cantamos a Jesús. Aleluya. Gloria a ti, Cordero. Aleluya. Gloria a ti, Señor.

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0: Es la hora 12, un minuto.
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2: ¿Por qué no te tomas un tiempo y alzas tus manos y le adoras a Él?

Así es, Señor. Jesús, no hay nadie, Señor, como tú. Nadie, Señor, como tú. Señor, al salir de su lugar,

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1: 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Las palabras del Salmo 119 nos dan aliento. Cuando nuestra alma está abatida hasta el polvo, podemos ser vivificados según la palabra de Dios. Cuando nuestra alma está deshecha de ansiedad, podemos ser sustentados por su palabra. Cuando la mentira nos amenaza, podemos seguir la verdad de su palabra. Nuestro corazón puede ser liberado por los mandamientos de Dios. ¿Te están abrumando las exigencias de la vida? Si es así, puedes encontrar esperanza, guía y conocimiento que te pueden ayudar. Se encuentran en la palabra de Dios. Recuerda, una Biblia bien leída da como resultado un alma bien alimentada.

0: Dios fiel.
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0: Es la hora 12:32.
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2: Precioso.

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1: Cierra bien fuerte tus ojos, levanta tus manos y dile una vez más: Espíritu Santo, levántame del suelo.

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Es la hora 1:00 en punto.

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Levanta tu voz, levanta tu voz y dile cuánto Él significa para ti en esta tarde.

0: a ti, Jesús. Adoramos a ti, Padre amado.
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El tema para el día de hoy, ahora no es siempre. La lectura se encuentra en Apocalipsis capítulo 21. Y no habrá muerte, ni habrá más llanto, ni clamor, ni dolor, porque las primeras cosas pasaron. Piensa lo bien que te vas a sentir cuando deje de doler, decía mi padre. Cuando era niño, solía recibir este consejo de papá. En general, después de algún golpecito o raspón sin importancia que desencadenaba una exorbitante reacción dramática de mi parte. En aquella época el consejo no me servía porque en lo único que podía pensar era en mi dolor, ante el cual la única reacción apropiada eran gemidos a toda voz acompañados de baldes de lágrimas. No obstante, con el paso de los años, el consejo de mi padre me ha ayudado a atravesar algunas situaciones verdaderamente angustiosas. Ya sea que se tratara del dolor de un corazón quebrantado o de la tristeza de una enfermedad interminable, recordaba: ahora no es siempre. La confianza que tenemos como creyentes es que Dios tiene un buen plan para nosotros. El sufrimiento no formó parte de su creación original, pero sirve de recordatorio temporal de lo que sucede en un mundo donde el orden divino ha sido quebrantado. También nos motiva a comunicar el mensaje del plan de Dios para redimir a la humanidad del sufrimiento causado por el pecado. Aunque no podemos evitar el dolor ni la decepción, sabemos que son solo transitorios. Algunas angustias se aliviarían en esta vida, pero todas desaparecerán cuando Dios, en definitiva y con autoridad, establezca su cielo nuevo y tierra nueva. Ahora no es siempre.

0: Tú eres precioso, Señor.
1: Es la hora 1:30.
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0: tú eres el Rey de Reyes, Señor de Señores. El deseo de nuestro corazón es conocerte, Señor.
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0: Quisiera invitarte a que cerraras tus ojos, que levantaras tus manos y cantaras esto conmigo.

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Te adoramos, Señor. Nos entregamos en esta noche, Padre, como un sacrificio en adoración para ti, Señor.

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1: La palabra de Dios para esta hora es:
2: pero esto digo, el que siembra escasamente, también segará escasamente, y el que siembra generosamente, generosamente también segará. Segunda a los Corintios 9:6.
3: ¡Bien fuerte! ¡Bien fuerte! ¡Es para el Señor!

0: Señor. Somos más que vencedores. Levanta ese aplauso fuerte.
1: Es la hora 2:31 minutos.
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0: Un aplauso para Daniel.
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2: Fue un hecho que sucedió en la Plaza de San Pedro, en el Estado Vaticano, y dio la vuelta al mundo tan solo hace unos días. Durante una aparición pública en la Plaza de San Pedro, el Papa Francisco trató de consolar a un niño que estaba triste por la muerte de su perro. Así que le dijo, y sus palabras las propagaron varios medios de comunicación: un día vamos a ver de nuevo a nuestros animales en la eternidad de Cristo. El paraíso está abierto a todas las criaturas de Dios. Amigo, amiga, sin entrar al debate teológico que este asunto levanta, sí es interesante mirar lo que dice la Biblia, concretamente el mismo Señor Jesús, de quienes sí y quienes no entrarán al cielo. Estas son unas palabras para ti. Sí, vengo pronto y traigo el premio que voy a dar a cada uno conforme a lo que haya hecho. Yo soy el Alfa y la Omega, el primero y el último, el principio y el fin. Dichosos los que lavan sus ropas para tener derecho al árbol de la vida y poder entrar por las puertas de la ciudad. Pero fuera se quedarán los pervertidos, los que practican la brujería, los que cometen inmoralidades sexuales, los asesinos, los que adoran ídolos y todos los que aman y practican el engaño. Dice más la Biblia: pero nunca entrará nada impuro, ni nadie que haga cosas odiosas o engañosas. Solamente entrarán los que tienen su nombre escrito en el libro de la vida del Cordero. Tener limpieza espiritual y el nombre escrito en el libro de la vida para poder entrar a la casa de Dios solo es posible con Jesucristo. Jesucristo también dijo: yo soy el camino, la verdad y la vida. Nadie va al Padre sino por mí. Venga hoy a Cristo y Él lo llevará al cielo, la casa del Padre.
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1: Alabamos tu nombre.

0: Gracias, Señor. Aleluya.
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2: Anhela mi alma estar en tu presencia y sentir tu amor.

0: Eres el amor de nuestra vida, Señor. Sin ti no podríamos vivir, sin tu presencia.
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2: Abre tus ojos, mantén tus manos en alto, en el nombre de Jesús.

0: poderoso, Señor Jesús. Levanta tu voz y díselo en tus propias palabras de nuevo, Señor hermoso. Hermoso sin igual. Levantamos nuestra voz como testimonio a las naciones de tu hermosura, Señor, de tu grandeza. Digno, Señor, precioso Rey, precioso Rey.
1: Es la hora 4:05.
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Señor, fortalece nuestro corazón. Fortalece nuestra alma turbada. Ayúdanos, Señor. Esperamos en ti. Esperamos en ti, Señor.

0: Espera en Dios. Espera en Dios. Amén. Gloria a su nombre. Gracias, Señor. Gracias, Señor.
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1: Sigamos cantando Aleluya al Señor con todo nuestro corazón.

0: Es la hora 4:32 minutos.
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3: Jesús le pidió a sus discípulos que le mostraran su amistad, amándose unos a otros tal como Él los había amado. Después, elevó el nivel de exigencia. Preveniendo su muerte en la cruz, dijo: «Nadie tiene mayor amor que este, que uno ponga su vida por sus amigos». Esta profundidad de la amistad no trata simplemente acerca de hacer lo correcto. Trata acerca de sacrificio y emana de una relación con aquel que verdaderamente puso su vida por nosotros. ¿Les estamos mostrando a los demás que Jesús nos ha amado tal como su Padre lo ha amado a Él? Recuerda, el amor es más que un sentimiento. Es poner las necesidades de la otra persona por encima de las propias.

0: Hay un dulce espíritu moviéndose acá. Tú y yo sabemos quién es. Tú y yo sabemos quién es. Es el Espíritu Divino.
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0: Señor. Tuyos somos, Señor. Aleluya.
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0: Gloria a Dios. Te voy a invitar a que le digas al rey.
1: Es la hora 5:04.
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tú pusieras la mano en el hombro de tu hermano y puedas ministrarle con esta canción, diciéndole que Dios es nuestro amparo y Él es nuestra fortaleza. Vamos a animar al que tenemos a la par, que Él es nuestro pronto auxilio en la tribulación, y como consecuencia de eso no temeremos aunque la tierra sea removida. Mientras aquel que no conoce a Dios tiene tantos temores, nosotros no temeremos. Mira a tu hermano y decirle: no temeremos, porque Dios es nuestro amparo.

0: aplaudirle fuerte al Señor en esta noche. Amén.
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0: Es la hora 5:34 minutos.
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2: La palabra de Dios para esta hora es:
3: por nada estéis afanosos, sino sean conocidas vuestras peticiones delante de Dios en toda oración y ruego, con acción de gracias. Filipenses 4:6.

0: Cristo, solamente a Él, aleluya.
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1: Es la hora 6 en punto.

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1: Es la hora 6:30 minutos.

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1: Algunas veces estamos tan ensimismados que los únicos problemas y errores evidentes a nuestros ojos son los de nuestro cónyuge. Cuando asumimos la posición de culpar al otro por las crisis matrimoniales que enfrentamos, estamos dejando de asumir la responsabilidad en el asunto y perdemos la posibilidad de crecer individualmente. El matrimonio nos ofrece el escenario perfecto para ser sinceros y autocríticos. Esto es esencial para mejorar como personas. Se requiere una buena dosis de humildad para reconocer nuestros errores, disculparnos cuando hemos ofendido y luchar por la armonía en el hogar. No tema reconocer que tiene áreas por superar. Es el primer paso para hacer agradable la convivencia en el matrimonio. Le habla Sixto Porras de Enfoque a la Familia.
2: Visite enfoquealafamilia.com.

0: El único que es digno de recibir todo el honor y toda la adoración.
1: Es la hora 7, 3 minutos.
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2: La Biblia está llena de anuncios que nos instan a obedecer al Señor y seguirle incondicionalmente. Justo antes de que el pueblo de Dios entrara a la tierra prometida, Dios le dijo: Mira, yo he puesto delante de ti hoy la vida y el bien, la muerte y el mal. Escoge pues la vida para que vivas tú y tu descendencia, amando a Jehová tu Dios, atendiendo a su voz y siguiéndole a Él, porque Él es vida para ti y prolongación de tus días. Muy a menudo esperamos que nuestras vidas cambien por medio de un gigantesco salto de fe, una profunda decisión o algún acto significativo de servicio. En realidad, la única manera en que cambiamos es dando un paso a la vez y cada paso cuenta.

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1: ¿Cuánto ansiamos ese día, Señor? ¿Cuánto anhelamos ese precioso momento? Cuando ya no te veremos más, con los ojos de nuestro corazón solamente, sino te veremos con nuestros ojos físicos también. Y miraremos

0: te amamos, Jesús. Cuánto te amamos, Cordero Santo. Precioso Dios.
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2: Señor, en tu misericordia he confiado. En tu misericordia descansa mi corazón, Señor. Por cuanto me has considerado, te doy gracias. Dile gracias al Señor.

0: Es la hora 8, un minuto.
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2: Oh sí, Señor, pensando en ti, Jesús, queremos adorarte con esta canción, Señor, declarando que nuestros pensamientos son todos tuyos, Señor, que nuestra mente es la mente de Cristo, Señor. Oh, levanta tus manos, cierra tus ojos y piensa hoy en tu Dios.

0: tenemos que decirte, Señor, que te amamos, oh Dios. Te amamos, Señor. Oh, aleluya. ¿Cuánto te amamos, Señor? Te amamos, Jesús. Todo nuestro amor es tuyo, Jesús. Aleluya. Oh, amigo y salvador de nuestras almas, te amamos, Señor.
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2: En esta noche, Señor, testificamos de tu poder y tu grandeza.

canten después de mí en esta parte. Vamos a testificarlo juntos. Que Él es la única luz que puede resplandecer entre las tinieblas de

0: me presento en un sacrificio vivo.
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1: Sí, Señor, tuyo es nuestro corazón, de nadie más. Cierra tus ojos. Yo creo que muchos de los que estamos aquí hemos pasado en algún momento de nuestra vida la mala experiencia de alejarnos de la voluntad de nuestro Dios. Sin duda ha habido dolor, ha habido lágrimas, porque ese es el precio. Ese es el precio de alejarnos del amor del Dios que nos creó y nos formó. Pero qué bueno que en este día tú y yo podemos acercarnos a Él y reconciliarnos y pedirle perdón.

0: Señor, te seremos fieles. Estamos enamorados de ti. Perdónanos, Señor. Perdónanos, Padre. Tú eres nuestro destino, Señor Jesucristo. Tú eres el camino. Oh, Señor, iluminaste nuestras vidas.
1: Es la hora 8:35 minutos.
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levantamos nuestras manos a Él con esa santidad que Él nos ha derramado, para decirle: aquí está mi corazón, Señor. Recibe la adoración de este corazón.

0: Señor. Recibe la adoración. Más fuertes esas palmas al Señor. Más fuertes.
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2: Al entregar un regalo, tenga presente que los que verdaderamente valen no se encuentran en ninguna tienda. Contrario a lo que dicta el comercio, los regalos que verdaderamente valen no son los más costosos o de mejor marca, sino aquellos que perduran en el tiempo. El amor incondicional que tenemos por nuestra familia es el mejor regalo para ellos. Es el tiempo compartido, una palabra de disculpa si hemos lastimado, un mensaje de texto espontáneo, una caricia, un abrazo o simplemente un te amo. Los regalos que perduran son aquellos que marcan el corazón de quien los recibe, y esto va más allá de lo material. Como familia, debemos procurar dejar una huella de amor en el corazón de las personas que están a nuestro lado. Le habla Sixto Porras de Enfoque a la Familia.
3: Visite enfoquealafamilia.com.

0: Si estás esperando en el Señor, extiende tus manos a Él y dile: en ti espera mi alma, Señor.
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1: Señor, nuestras vidas son una ofrenda delante de ti. Y en tu presencia, Señor, encontramos consuelo.

0: dices cuánto le amas. Dile, Señor, yo te amo.
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1: Vamos a ver todos juntos.

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1: Escuche esta noticia, el culto a Nuestra Señora Santa Muerte, como prefieren llamarlo sus creyentes, se considera ahora la secta de más rápido crecimiento en el mundo. Los investigadores creen que ya reúne entre 10 y 12 millones de personas, 6 millones solo en México. Andrew Chesnut, profesor en la Universidad de Virginia e investigador de la religión en el continente suramericano, explica que a pesar de seguir una antigua tradición, este movimiento religioso tiene oficialmente solo 12 años. Antes de 2001, el culto a la Santa Muerte era algo clandestino. Sus devotos construían santuarios personales ocultos en sus casas. Cuando Enriqueta Romero abrió el primer santuario en un sector de la Ciudad de México, se inició una rápida expansión de los nuevos templos para la Santa Muerte en México, América Central y varias ciudades de Estados Unidos en grandes comunidades latinas. Amigo, amiga, no es la primera vez que los hombres y las mujeres se sumergen en cultos extraños, en prácticas ocultas y rinden adoración a cosas increíbles. La verdad es que la muerte, ese postrer enemigo de la raza humana, es resultado del pecado que heredamos de nuestros primeros padres. Escuche usted lo que dice la Biblia y estas son unas palabras para ti. El pago que da el pecado es la muerte, pero el don de Dios es vida eterna en unión con Cristo Jesús, nuestro Señor. Dice más acerca de Cristo, y el postrer enemigo que será destruido es la muerte, porque todas las cosas las sujetó debajo de sus pies. Señora, señor, joven y señorita, no rinda culto a la muerte. Rinda culto a Cristo que venció la muerte y ofrece la vida.
0: Unas palabras para ti.
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0: Es la hora 10 en punto.
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Oh Señor nuestro, es el momento que tanto anhelábamos. Nuestra carne, nuestra alma, nuestro espíritu, estar contigo.

0: Sì, Signore. Sì, Signore. Te adoramos. Te adoramos, glorioso Espíritu. Santo, santo.
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0: ¡Vamos, grita!
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1: En 1989, un terremoto en Armenia causó gran destrucción y más de 30.000 personas perecieron en menos de 4 minutos. Un hombre corrió hacia la escuela de su hijo, pero al llegar encontró al edificio en escombros. Pensando en su hijo, recordó haberle dicho: «No importa lo que pase, siempre estaré contigo». Viendo los escombros, parecía no haber esperanza de encontrar a su hijo, pero recordando su promesa, buscó la esquina donde se encontraría el aula de su hijo y comenzó a cavar. Mientras lo hacía, otros padres llegaban, pero desconsolados decían: «Es demasiado tarde, están muertos, no hay nada que podamos hacer». A todo el que llegaba, aquel hombre le preguntaba: «¿Va usted a ayudarme?», y seguía quitando escombros. Necesitaba saber si su hijo estaba muerto o vivo, necesitaba encontrarlo. Cavó por 8 horas, 12, 24, 36. A las 38 horas, quitó una piedra grande y oyó la voz de su hijo. Gritó su nombre: «Armando», y oyó decir: «Papá, soy yo. Les dije a los demás que no se preocuparan, que si estabas vivo, vendrías». «Sal, Armando, sal», exclamó conmovido el padre. «No, papá, saquemos a los demás primero. Hay 14 de los 33 que éramos, saquémoslos primero. Tú me sacarás a mí después, no importa lo que suceda, sé que estarás conmigo». El chico determinó que su prioridad era sacar a los demás y después saldría él. En tu actividad diaria, no necesariamente en momentos de tragedia y dificultad, sino en lo rutinario de la vida, ¿cuáles son tus prioridades? ¿Eres tú mismo número uno? ¿En qué lugar encaja Dios en tu lista de prioridades? ¿Le amas de tal manera que tu prioridad sea obedecerle en todo? ¿En casa, en la calle, en el trabajo, en la escuela? ¿Sea que estés contento o triste? ¿En abundancia o en pobreza? Dios debe ocupar el primer lugar en la mente y el corazón, en el pensar y el actuar. Nuestra relación de amor y obediencia a Él debe ser nuestra prioridad.
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0: aquí estoy, Señor.
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0: Es la hora 11:03.
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0: seas tú dirigiendo nuestra vida.
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0: Te alabamos, Señor. Solo a ti exaltamos, Padre.
1: Señor, te pedimos un avivamiento sobre todo el mundo. Que podamos ver tu gloria una vez más, Señor. Que podamos cantar.

levantarán sus alas como las aves, correrán y no se cansarán, caminarán y no se fatigarán. Levántate y resplandece, porque la gloria del Señor ha nacido sobre ti.

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1: Es la hora 11:30 minutos.

todo mi interior te desea, Señor. Sabes que necesito tu presencia. Así como el siervo brama por la corriente de las aguas, así clama por ti, oh Dios del alma mía. Tengo sed de ti, Señor. Tengo sed de ti, Señor. Tengo sed de tu presencia.

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1: Hemos proclamado tu poder, Señor. Pero en este momento quiero pedirte que quebrantes mi corazón, que transformes mi vida y que moldees todo mi ser.

0: Aleluya.
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0: una ofrenda agradable a ti.
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2: 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Este es el momento de la reflexión para hoy. Con usted, Cornelio Rivera.
3: Cada quien tiene algo en su vida a lo cual dedica su energía, tiempo y recursos. Pero eso no significa que esa es su única responsabilidad. El trabajador o el dueño del negocio que invierte la mayor parte del tiempo en la oficina o en la fábrica tiene, además de eso, que cumplir con la obligación de esposo, de padre, de vecino, de ciudadano y quizás también de hijo. La madre, dedicada abnegadamente a sus hijos, no puede olvidarse de su responsabilidad como esposa, y en esta época, en muchos lugares, la esposa y madre tiene también la responsabilidad hacia la compañía o persona que la ha empleado. El problema con muchas personas es que hay una falta de balance. El hombre no ha aprendido a cumplir con todas las diferentes áreas de responsabilidad. Pero el hecho de que cumplas con algunas responsabilidades no te exime de las otras, y es necesario reconocer que siempre que tengas responsabilidades sin cumplir a cabalidad, hay consecuencias desagradables por confrontar. A menudo, la persona dedicada al negocio o trabajo falla en su obligación hogareña hacia su cónyuge o hacia sus hijos. Nuestra sociedad sufre con hijos que crecen sin la atención paterna y con hogares donde falta el verdadero liderazgo del padre. El resultado está en hijos libertinos que tampoco aprenden responsabilidad y familias sin bases o valores morales como para producir una sociedad futura estable. Pero con todo en lo que nos ocupamos y en la multitud de áreas en la que nos involucramos, con dedicación y ahínco, hay una responsabilidad que la mayoría tiende a ignorar. ¿Has tú considerado y te has dedicado seriamente a la responsabilidad que Dios te ha encargado? Sí, Dios quiere que cumplas con tu responsabilidad, sea al gobierno, al jefe, a la familia, a la escuela o a cualquier otra persona o entidad con quien estás comprometido. Pero Dios quiere también que cumplas con tu responsabilidad a Él. Tu primera obligación es someterte a Dios por medio de Jesucristo, reconocer tu pecaminosidad y aceptar por fe el perdón que Cristo te ofrece con su muerte. Ese es el primer paso al cumplimiento de tus otras responsabilidades. Cristo te cambia. Te hace una persona verdaderamente responsable.
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0: Sí, Jesús, y te adoramos y admiramos tu gloria.
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2: Es la hora 12 en punto.
0: Sí, Jesús, aplaudimos porque sabemos que estás aquí.

0: Así es. Jesucristo está aquí. Esa es la razón por la cual tú y yo debemos de estar confiados y únicamente debemos de disponernos a alabar a nuestro Dios, a entrar con acción de gracias a su presencia. Sería muy bueno que juntos, en una total unidad, alabemos a nuestro Dios con todo el corazón. Y lo más importante aquí es que tú y yo le digamos a Él lo que verdaderamente hay en nuestras vidas. Una verdadera gratitud. Dile: Señor, no puedo temer mientras tú estés conmigo. Amén. No podemos temer, Señor, mientras tú estés con nosotros. Aleluya. Te adoramos, Señor.
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eres, Señor. Señor, al estar en tu presencia, queremos que examines, oh Dios, nuestro corazón. Conoce nuestros corazones, oh Señor. Pruébame y conoce mis pensamientos, dice tu palabra. Crea en mí, oh Dios, un corazón limpio y renueva un espíritu recto dentro de mí.

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1: Especial, un tiempo del derramamiento del Espíritu Santo sobre toda esta nación.

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2: Son reconocidos científicos. Sus nombres: Malcolm Choat y Lynn Gardner, catedráticos de dos universidades de Australia. Han logrado descifrar un antiguo manual de conjuros e invocaciones de hace 1300 años. Este manual, que al parecer proviene de Egipto, es, escuche esto, para conseguir amor, éxito y poder. Según los expertos, el manual da recetas para curar posesiones de espíritus y distintas enfermedades o traer éxito en la vida. Amigo, amiga, se sabe que antiguos pueblos utilizaban diversos conjuros para la buena ventura en todo. Es que la felicidad, el éxito, la salud son metas arraigadas en el corazón del ser humano, y sea como sea, se hará lo que se tenga que hacer para lograrlas. Es el Evangelio que cuenta la tentación que Satán hizo a Jesucristo, y todo lo que el ángel caído propuso al Señor tenía que ver con el alimento, la seguridad personal, logros y poder. No está mal en querer luchar por estar mejor. Lo que está mal son los caminos que tomamos para alcanzarlo. Bien vale aquí traer el antiguo consejo bíblico, y estas son unas palabras para ti. Hay caminos que al hombre parecen derechos, pero su fin es camino de muerte. El camino de la hechicería, del dinero fácil, del poder sin principios, del olvido de Dios y del desprecio a Jesucristo, siempre serán caminos de muerte. Fue Jesucristo que, hablando de él mismo, dijo: «Yo soy el camino, la verdad y la vida. Nadie va al Padre sino por mí». Señor, señora, joven y señorita, Jesucristo es el camino adecuado, es la verdad que libera, es la vida plena y eterna que necesitamos. Él es el único que nos acerca y reconcilia con el Padre Dios. Pídale a Él que lo salve y guíe.
1: Unas palabras para ti, es patrón.

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1: Venimos ante ti, Señor, humillándonos ante tu presencia.

0: Exalta a Jesucristo. Exalta a Jesucristo. Levántale tu voz en júbilo, en adoración. Aleluya. Te adoramos, te levantamos, Jesús. Te levantamos, Jesús.
1: Es la hora 1:06.
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0: Es la hora 1:31.
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1: Te quiero invitar a que alces esas manos en confianza delante de Él. Le digas, Señor, por lo que tú has hecho, es que levanto mis manos ante ti.

0: Gracias, Jesús. Gracias por tu amor por nosotros, Señor. Te adoramos, Señor.
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Bienvenidos a nuestro pan diario, también disponible en la página web nuestropandiario.org. El tema para el día de hoy, reparación experta. La lectura se encuentra en Jeremías capítulo 6. Paraos en los caminos y preguntad, ¿cuál sea el buen camino y andad por él y hallaréis descanso para vuestra alma? Si alguna vez trataste de arreglar algo y no pudiste, te gustará un cartel que vi fuera de un taller de reparaciones de automóviles. Decía, arreglaremos todo lo que su esposo arregló. Ya sea que el problema sea el coche, las cañerías o un artefacto del hogar, por lo general es mejor que lo arregle alguien que está capacitado y que es confiable. Lo mismo sucede con el pecado y nuestras luchas internas que se oponen a los esfuerzos que hacemos para enmendarlo. Jeremías denunció la avaricia de los profetas y de los sacerdotes de su época diciendo, «Cura la herida del pueblo de Dios con liviandad diciendo, paz, paz, y no hay paz». Ni ellos podían cambiar ni tampoco guiar al pueblo a experimentar una transformación espiritual. Entonces el Señor convocó al pueblo a seguir su camino. Paraos en los caminos y mirad, y preguntad por las sendas antiguas cuál sea el buen camino y andad por él, y hallaréis descanso para vuestras almas. Siglos después, Jesús, el Hijo de Dios, dijo, «Venid a mí todos los que estáis trabajados y cargados, y yo os haré descansar». Las partes de nuestra vida que hemos tratado de arreglar y no hemos podido pueden ser restauradas por la mano de Dios. Por medio de la fe en Cristo podemos ser plenamente recuperados. Recuerda, cuando Dios perdona, quita el pecado y restaura el alma.

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1: Muchas gracias por tu amor.

0: Levanta una voz de alabanza a Él. Levanta una voz de júbilo. Bendícelo. Le adoramos con todas nuestras fuerzas y con todo nuestro ser. Gracias, Señor.
1: Es la hora 2, 6 minutos.
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Es la hora 2:31 minutos. 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

Cuán amable es tu morada, Señor. Es tu presencia, Señor, donde estoy completo. Solo tú eres mi porción, Señor. ¿Cuántos pueden decir amén?

0: ¿Cuánto puede levantar su voz al Señor y decirle gracias, Señor?
1: ¡Sí, Señor!
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0: y hacemos un compromiso contigo, Jesús.
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2: En Segunda de Reyes capítulo 5 encontramos a dos personas a las que les estaban pasando cosas malas. Primero, vemos a una muchacha de Israel que ha sido llevada cautiva por el ejército asirio. Segundo, vemos a Naamán, el comandante del ejército, quien tenía lepra. Aun cuando la muchacha tenía buenas razones para desearles mal a sus captores, en vez de ello, les ofreció ayuda. El profeta de Israel, Eliseo, dijo ella podía sanar a Naamán. Ansioso por curarse, Naamán fue a Israel. Sin embargo, estaba renuente a seguir las humillantes direcciones de Eliseo. Cuando finalmente lo hizo, fue sanado, lo cual lo llevó a proclamar que el Dios de Israel era el único Dios.

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0: Es la hora 3:31 minutos.
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0: Sì, signore.
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Algunas veces tropezamos y caemos, y es difícil levantarnos en medio de los problemas y las tormentas de nuestras vidas. Pero la Biblia dice, el justo caerá 7 veces y 7 veces se levantará. En otras palabras, no importa cuántas veces tú has caído, no importa cuántas veces has fallado, no importa tu pasado, estoy aquí para decirte que te puedes levantar. Solo tienes que tomar la decisión y olvidarte de los obstáculos que están a tu alrededor y decir conmigo hoy, me levantaré.

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1: Hola, mi nombre es Carlos Barbieri y hoy quiero hacerte una propuesta. Ahora ve a las aguas más profundas y echa tus redes para pescar. Maestro, respondió Simón Pedro, hemos trabajado mucho durante toda la noche y no hemos pescado nada, pero en tu palabra echaré las redes nuevamente. Quizás, mi estimado amigo o amiga, tú le dirías a Jesús, Señor, he trabajado durante mucho tiempo y no logré nada de nada. Muchas veces intenté dejar un vicio y nada cambió. Intenté mejorar una relación y todo sigue igual. Muchas veces intenté no caer en la tentación y caí. Toda la noche hemos estado pescando y ni un solo pez pudimos atrapar, le dijo Simón Pedro a Jesús. Algunas cosas, amigo, amiga, las has hecho bien y solo necesitas mantenerte firme porque la victoria está a un metro de ti, pero otras no y tú lo sabes. Aunque intentaste hacerlo bien y luchaste, hoy estás más lejos que ayer de lograr el objetivo. Pedro, un pescador profesional, había terminado una noche durísima de trabajo en alta mar sin resultados. Los peces que tanto necesitaba para darle de comer a su familia no habían caído en sus redes. En la playa limpiaba en silencio aquellas redes, el silencio de la impotencia de regresar a su hogar con las manos vacías, el silencio de no saber cómo pagar las cuentas, el mismo silencio que muchas veces hacemos nosotros ante la incapacidad de lograr lo que necesitamos. Ahora, hoy, a través de su palabra, Jesús te dice lo mismo que le dijo a Pedro: ve a las aguas más profundas y echa tus redes para pescar. Ve e inténtalo una vez más. En aquella mañana, decenas de respuestas pudieran haber salido de la boca del pescador. No, Señor, tú no sabes mucho de este negocio. Aquí el profesional soy yo. A esta hora de la mañana ya no hay pesca. Acaba de amanecer y todos los peces se han ido al fondo. No, Señor, las redes ya están limpias. ¿Sabes lo que cuesta limpiarlas? No, Señor, me esperan en casa para el desayuno. Y todo, absolutamente todo, hubiera sido verdad. Pero Pedro dijo, no estoy seguro, no tengo ánimo, la lógica está en contra y estoy muy cansado de intentarlo toda la noche, pero en tu palabra, Señor, en tu palabra, no en la lógica, ni en la esperanza, ni en la suerte, ni en el esfuerzo personal, en tu palabra echaré nuevamente las redes. Ojalá en este día tú también te des cuenta de la diferencia. No se trata de las veces que lo intentaste en tus fuerzas. Se trata de intentarlo una vez más, pero en las fuerzas de Dios. Hoy te propongo que lo intentes nuevamente en sus fuerzas. Que eches las redes en su palabra. Que dejes a su espíritu en ti que haga la labor que tú no has podido hacer. Ni siquiera con tu mejor esfuerzo. Hoy te propongo que te encamines mar adentro, que eches las redes otra vez con ese vicio que no has podido vencer, que eches las redes otra vez con esa relación lastimada, con ese trabajo incompleto, con ese dolor antiguo que no te deja perdonar. Sí, hoy te propongo que no vayas contra ellos en tus fuerzas, que vayas en las fuerzas de Cristo.
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3: Es la hora 4:02.
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2: Aleluya. Señor, eres luz a nuestro camino, Dios. Vamos a cantarle al Señor.

Gracias, Señor. Gracias, Cristo. Aleluya. Señor, te amamos porque tú nos has amado

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0: Es la hora 4:31 minutos.
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0: te amamos, Señor. Examina nuestro corazón. Amén. Gracias, Señor. Gracias, Señor. Amén. Amén. Amén. Gracias, Señor.
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Tú eres más alto que los cielos, Señor. Más alto que la tierra. Tú eres lo más grande que hay, Señor. Oh, por eso te alabamos, Señor. Por eso te bendecimos.

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1: Gracias, Señor. Te damos gracias porque has venido a darnos esperanza. Te amamos, Señor Jesucristo.

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1: Qué dulce y hermosa es tu presencia, Jesús. Nuestro anhelo es estar allí en tu presencia. De día y de noche.

0: Sí, Señor. Sí, Padre, nos gozamos en tu presencia. Aleluya. Delicias a tu diestra.
1: Es la hora 5, un minuto.
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3: Dice la Biblia: reflexiona en tu corazón, que el Señor es Dios, en los cielos y en la tierra. No hay otro. Esta es la reflexión para hoy.
4: Las estadísticas muestran que los que caen en un patrón de delincuencia y que van a la cárcel, es casi seguro que regresarán. Se supone que la razón para encarcelar a alguien es tanto para que pague su deuda a la sociedad como para que aprenda de su error y que al salir de la cárcel salga diferente, transformado y útil a la sociedad. Pero esa suposición generalmente no se realiza. La experiencia más común es que el que entra a la cárcel sale peor que como entró. Indudablemente, hay una serie de factores sociales que entran en todo esto. Las cárceles en sí necesitan una reforma completa. Estas requieren un ambiente diferente que conduzca a algo positivo. Sin embargo, el factor determinante, la decisión final en cuanto a cómo actuar al salir del presidio, está en la persona misma. Si tú no consideras las consecuencias, te conviertes en delincuente crónico. Y entre más persistes en serlo, más endureces tu actitud hacia la ley, más fácil se te hace quebrantarla y menos interés tienes en reformarte. Todos sabemos que esto sucede en el área social, pero pocos lo reconocen en el área espiritual. La persona que cae en un patrón de insensibilidad e irresponsabilidad hacia Dios corre el riesgo de un corazón endurecido y de una actitud frívola hacia las cosas espirituales. Alguien quien con facilidad vive en contradicción a la instrucción divina y pierde el interés en reconciliarse con Dios. Para tal persona, lo único que queda es la sentencia de juicio. Un hombre había vivido sin que nada ni nadie le importara. Al momento de morir, se le preguntó si creía en Dios. No, fue la respuesta. Entonces le preguntaron, ¿cómo sabe usted que Dios no existe? Y el moribundo respondió, si existe o no, no lo sé. Lo que sí sé es que no me importa. A ese mismo grado puedes llegar tú si no te percatas de la presencia, la persona, la santidad, la grandeza de Dios y la necesidad de ser responsable a Él.
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Es la hora 5:34 minutos. 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
1: Venimos a declarar que tú eres el único Dios verdadero.

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0: Es la hora 6:02.
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4: Había en cierta granja un mulo viejo que dio un paso en falso y fue a dar al fondo de un pozo. El pobre campesino, que era su dueño, oyó el desesperado y resonante rebuzno y se acercó al pozo. Sintió lástima de su mulo, pero después de pensarlo bien, decidió que no valía la pena tratar de salvar ni el mulo ni el pozo. Así que llamó a sus vecinos, les contó lo sucedido y les pidió que le ayudaran a llenar de tierra el pozo. De ese modo, el pozo serviría por lo menos como tumba y el mulo no sufriría más. Cuando comenzaron a lloverle los primeros montones de tierra, el mulo casi se muere del susto. Pero al sentir el golpe de la cuarta y la quinta palada, se le ocurrió una idea. Cayó en la cuenta de que cada vez que le caía encima un montón de tierra, debía quitársela de encima sacudiéndose y dar un paso hacia arriba, pisoteando la tierra que caía. En efecto, eso es lo que hizo. Golpe tras golpe, palada tras palada, montón tras montón. ¡Sacúdete y sube! ¡Sacúdete y sube! ¡Sacúdete y sube! Se repetía en voz alta para no perder el ánimo. Aguantó el dolor de los golpes de la tierra que caía y sofocó la angustia que sentía, y así, sacudiéndose y subiendo, venció el pánico que lo invadía. Después de mucho sacudirse y pisotear, y ante el asombro general, el viejo mulo, exhausto y maltratado, dio el último paso hacia arriba, por encima de la orilla del pozo, y pisoteó triunfante la tierra firme del campo. Lo que pudo haberlo enterrado, a la postre lo desenterró. Había logrado convertir en bendición esa segura maldición, y todo porque supo enfrentarse a la adversidad. He aquí la moraleja en verso. Si al fondo llegas y te echan tierra, en lugar de desesperarte, anímate, mira hacia arriba y usa la tierra para desenterrarte. Esta simpática fábula ilustra el siguiente refrán. Nadar río abajo no cuesta trabajo. Nadar río arriba, eso sí que cuesta fatiga. Pensémoslo bien. Si con la sola fuerza de voluntad somos capaces de nadar contra la corriente, ¿cuánto más podremos hacer en tiempos de angustia si acudimos a Dios? Con el Señor a nuestro lado, podemos vencer los obstáculos más imponentes de la vida. Esa fue precisamente la conclusión a que llegó David cuando el Señor lo libró del rey Saúl y de todos sus enemigos. De ahí que el salmista de Israel le dedicara al Señor los siguientes versos. Me enredaron los lazos del sepulcro y me encontré ante las trampas de la muerte. En mi angustia clamé a mi Dios y mi clamor llegó a sus oídos. Me sacó a un amplio espacio. Contigo, Dios mío, podré asaltar murallas.
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1: Es la hora 6:31.
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